0: cáncer. Un abrazo y bendiciones.
1: Bueno, los rituales, recordémosles a los oyentes, Mago, que los pueden encontrar en tu Instagram. Que va, entren y busquen Mago, perdón, sí, Mago Félix Barcelona. Uh-huh. Ahí los tienen, y si van buscando los vídeos que están colgados, todos los rituales están colgados ahí, ¿vale? Porque semana a semana no podemos sacarlos aquí en la radio. Ahí están colgados todos los rituales del Mago Félix. Y los que no están se irán añadiendo poquito a poco. Mago Félix Barcelona. Venga, ¿qué le podemos decir a Marisa sobre algo para que la proteja y algo que le pueda ayudar a abrir los caminos?
2: Sí, entonces ya le has explicado cómo puede encontrar Exacto. el ritual para tener buena suerte y protección.
1: Exacto.
2: Claro, lo del ritual para tener un amuleto protector o un talismán, eso ya es más complicado. Y se lo tiene que hacer alguien de la profesión, claro.
1: Ya, ya.
2: Pero, para Marisa, que recuerde que tiene el nodo de la luna en Tauro.
1: Sí.
2: Es decir, que viene de una reencarnación que fue muy luchadora, muy independiente, y ahora el nodo en Tauro le dice que tiene que ser más conciliadora, diplomática y servicial.
1: Vamos, tiene que rebajar entonces un poquito ese nivel que tenía antes, ¿no? En otras reencarnaciones, ¿no, Magu?
2: Sí.
1: Vale. Bueno, y la carta que le sacas así express, ¿qué le dice a Maritza?
2: Pues mira, sale la estrella.
1: La estrella.
2: Uh-huh. Vale, de la templanza. Uh-huh. O sea que tiene que aprender a ser racionalista, amable,

0: El libro cabalista del Zohar. ¿Qué beneficios tiene para la humanidad? Saludos desde Argentina.
1: Madre mía, hay cada pregunta, Pago. ¿Qué es esto
2: de...? Yo no estoy hablando, pero te diría que yo lo encuentro bien.
1: Vale. Pero esto del libro cabalista del Zohar, ¿qué es, Mago?
2: Es otro que ha nacido con el nodo en Tauro.
0: Vale.
2: Y entonces sirve lo mismo que le hemos dicho a Maritza. O sea, el nodo en Tauro te dice, tienes que hacer práctico, servicial, diplomático, tener mano izquierda y que no seas, yo te diría, luchador, independiente, como fuiste en la anterior reencarnación.
1: Yeah.
2: Si eres amable, conseguirás más cosas que si eres apasionado o lanzado.
1: Perfecto. Vale, Mago, venga, échale la carta express a ver qué le contesta también y qué le sale en la carta express.
2: Pues mira, le sale la luna.
1: La luna.
2: La luna, que es la carta que te dice cuidado con las ilusiones, ataduras familiares, o que tienes que ser, como te diría, no diplomático, pues... No fiarte de lo primero que se presenta, porque la luna crea ilusiones y espejismos. O sea, piensa las cosas dos veces antes de hacerlas.
1: Muy bien. Pues ya lo sabes, Federico, cuidadito, baja el nivel de las ilusiones, no te ilusiones rápidamente con las cosas y reflexiona un poquito más sobre las causas que te puedan venir. Venga, ya acabamos con la pregunta que nos hace María Jesús.
0: María Jesús Meza, del 4 de diciembre del 86, Sagitario. Pregunta, ¿tendremos hijos propios con mi actual pareja?
1: Vaya, ¿quiere tener descendencia María Jesús?
0: A ver.
1: Aquí no nos ha puesto el signo de su pareja,
0: pero
1: bueno, a ver si el mago así puede verlo en ella sola. María Jesús, ¿tendrá descendencia mago o no?
2: Es posible, pero... yo, en principio, resulta que tiene el nodo en Aries,
0: sí,
2: y más que independencia, individualismo, que vaya sola a donde sea, que se mueva, que no confíe tanto en los demás y que no se ate mucho. Entonces, claro, además que individualismo, independencia, pues no es fácil que tenga mucha familia... o que...
0: Claro.
1: Vamos, todo apunta...
2: Si tiene que
1: todo apunta
2: casar
1: que,
2: dos veces o tres, yo qué sé.
1: Todo apunta que no. Pero bueno, venga, la carta express, ¿qué le dice, mago?
2: Bueno, mira, le sale... la carta... de los conflictos de los enamorados.
0: Vaya.
1: Qué casualidad, ¿no, mago?
2: Claro. La carta de los conflictos de los enamorados... quiere decir una de frío, una de cal, una de arena en relación sentimental. Y claro, el hombre entre las dos mujeres siempre te vaticina algún tipo de problema sentimental.
0: Vaya.
1: Vamos, que le va a costar a María Jesús eso, lo que nos preguntaba, tener descendencia. Bueno, pues ya lo saben, si quieren ustedes tener alguna consulta con el mago Félix, mándenoslo al 635-691793, 635-691793, y el mago Félix las irá respondiendo semana a semana. Bueno, mago, lo dejamos aquí.
2: Sí, hombre, claro.
1: Mágica y feliz. Bueno, vamos, antes de dejarlo, como me has empezado con lo del español...
0: Ah, claro, hay que aquí
1: cerrar. Carta express para Paquito, venga. Ya no voy a preguntar si nos vamos a salvar o no. Este fin de semana jugamos contra el Osasuna. El domingo.
2: ¿Pero qué quieres, el péndulo?
1: No, no, con la carta express. Te lo vamos a hacer con la carta express, mago. Saca una carta, a ver qué dice. Jugamos el domingo a las 7 de la tarde en el Sadar contra el Osasuna. ¿Vamos a ganar, mago?
2: ¿O si vais a empatar?
1: No. La pregunta gana. No me vale el empate, mago. Yo ya voy a por todo.
2: Bueno, pues mira, sale el mago.
0: Vale.
1: ¿Y eso es bueno o malo, mago?
2: Yo diría, tenéis que hacer algo para que gane. entonces quemar incienso,

0: mezclas.
1: No, no, si ya lo, ya te dije que el otro día puse una vela y hay personas que
0: claro,
1: fueron
0: con... Tenéis que quemar varios, ¿me entiendes?
1: Sí, sí, sí, sí.
2: Claro, no, con uno solo no va a haber suficiente.
1: No, no, yo te puedo asegurar que una persona que puso, se fue allí con el palo santo allí al campo, al RC de Stadium, y estuvo allí pasándolo para ver si conseguíamos que las malas vibraciones se fueran. Está claro. Bueno, pues nada, o sea, vamos a tenerlo complicado, me estás diciendo con esto, ¿no, Mago?
0: Sí.
1: Vale.
2: Tenéis que unir fuerzas.
1: Bueno, pues nada, intentaremoslo otro fin de semana. Venga, pues nada. Bueno, Mago, pues nada, lo dejamos aquí. La semana que viene más y mejor.
0: Venga, de acuerdo, a ver si es verdad.
1: Cuídate.
2: Claro que sí.
1: Mágica y feliz semana, Mago.
2: Buena semana, Mago.
1: Hasta pronto.
0: Besos para todos.
1: Besazos, Mago. 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Y ahora pues nos vamos a ir a la música que nos ha preparado Marta.
2: Otra de las cumpleañeras que decía Jessica Suta, que ya no pertenece a la banda, pero en esta canción todavía formaba parte de la banda de Pussycat Dolls. Este tema se llama Buttons, botones. Así suenan The Pussycat Dolls con Snoop Dogg.
1: Pues nada, abran sus botones.

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0: Bueno, ya saben que con esta música, cada semana, nos ponemos a disponer a hablar tranquilamente con una persona interesante y que Marta nos presenta cada semana. Venga, adelante, Marta.
1: Pues hoy queremos celebrar la música, la evolución y también la constancia. Porque no es nada fácil mantenerse durante más de 10 años encima de los escenarios, reinventándose y buscando siempre conectar con el público. Y precisamente eso es lo que ha hecho nuestro invitado, que nos trae un proyecto musical pop dance que llega ahora en una nueva etapa, con un nuevo tema y además con un concierto muy especial el próximo 28 de junio en la sala La Nau de Barcelona. Con canciones como Invencible, Peter Pan, Imperfecto o Rebelde, este artista vuelve a demostrarnos que sigue evolucionando musicalmente sin perder su esencia. Así que hoy hablamos de esos 10 años de carrera, de música, de escenarios y de un futuro por delante.

0: y aunque Marta no ha dicho quién es la persona que está sonando ahora mismo, que se llama
1: Julián Santos, con su proyecto Santos. Muchas gracias por estar aquí con nosotros. Julián, buenos días.
2: Hola, buenos días, ¿qué tal?
0: 10 años ya en la música. Han pasado rápido,
2: sí, la
0: ¿no?
2: La verdad es que muy, muy largo, muy largo. Parece que empecé con una canción, con un proyecto que bueno, no sabía si iba a cuajar o no, y a la que te das cuenta dices, ¿ya han pasado 10 años? Pues sí. Sí, sí,
1: vaya.
2: Sí,
0: sí. Pero detrás de eso hay mucho trabajo, ¿no?
1: Por supuesto.
2: Sí, sí, sobre todo mucha constancia, porque como bien habéis dicho, es complicado. Y además, hoy en día, con todos los cambios que hubo con las plataformas digitales, la forma de consumir la música, que ahora es mucho más rápida, pues es más complicado, porque antes los grupos y solistas sacaban una canción o un álbum y durabas 2 años de gira,
0: sí,
2: tranquilamente,
0: claro, sí,
2: y hoy en día, a los meses, un álbum ya está caducado.
0: Sí, sí, hay que sacar
2: más promoción de videoclips, hay que estar más en contacto con el público, hay que trabajar más.
0: Sí,
2: verdad.
0: Tienes que sacar un trabajo cada mes, casi, vamos,
2: sí,
0: cada 3 meses,
2: sí, sí, sí.
0: Si no la gente ya se olvida de uno, ¿no?
2: Totalmente.
0: Está claro.
2: Hoy en día, si no sacas una canción cada mes, parece como que no estás trabajando, como que sí, que estás caducado.
1: Sí.
2: Y es verdad que se consume más rápido. La vida hoy en día, bueno, ya podéis ver redes sociales, todo es como rápido, las series, los episodios más cortos. La gente vive como más rápido y quiere material nuevo continuamente.
0: Todo más inmediato, todo,
2: sí,
0: todo para vivirlo en el momento.
2: Sí.
0: Tú has hecho una evolución, empezaste llamándote Julián Santos, ahora solamente eres Santos. ¿Cómo ha sido esa evolución de ti mismo como artista?
2: Sí, a ver, todo empezó, es muy curioso, porque todo empezó porque yo me estuve formando como actor y como cantante, y la primera canción que saqué, que se llama Fuerte, realmente era para una webserie que estaba grabando, y era como parte de la banda sonora. Y fue como un poco una prueba de mezclar la parte interpretativa mía con la parte de cantante, pero no sabíamos hasta qué punto iba a llegar. Y bueno, resulta que me llamaron de Madrid, me dijeron que estaba sonando allí en una radio en el barrio de Chueca, y que sí podía participar en el Pride de Madrid. Bueno, funcionó. Me vi allí actuando en la Puerta del Sol, que me llamaron para el Pride de allí.
1: Qué bueno.
2: Y a partir de ahí, pues como que, bueno, aquí también me llamaron para Barcelona, para el Pride y tal, y empezó como a cada vez salirme más eventos. Y dije, bueno, hay que seguir probando qué tal funciona. Y la verdad es que, aunque, bueno, lo dicen muchos cantantes, aunque no lo parece, el cantante también tiene una parte interpretativa, que es por lo que también me había formado, entonces me llena mucho esa parte. Y por otro lado, muchos cantantes que yo lo escucho en la radio continuamente también hacemos como terapia a través de las canciones. Entonces, bueno, pasó de ser Julián Santos, que era al principio más contar un poco más mi vida, y al final pasó un poco la parte más artística a Santos, porque necesitaba desvincularme de un poco de cuando me subía al escenario, no sentirme tan vulnerable, ¿no? Porque a veces cantar cosas personales tuyas y mostrarte tú, incluso con tu propio nombre completo, Julián Santos, pues te ves un poco, pues eso, vulnerable, ¿no? Y a veces frágil. Entonces dije, bueno, necesito tener como un alter ego y sentirme como más personaje. Y bueno, de ahí salió poner Santos y tener su propio logotipo, sacar merchandising y tal. Era un poco para conseguir estar con un personaje, ¿no? Y más fuerte y poder crear el show con bailarines y yo verme con capacidad de bailar y no cuestionarme tanto. Fue un poco por desvincularme de mí mismo.
0: ¿Cuándo ha sido el momento en el que tú te has dado cuenta que esto ya va en serio y que tienes delante una carrera que es prometedora?
2: Pues yo diría que realmente todo empezó hace como unos 3 años, de los casi 11 que realmente empecé a sacar música. Hasta hace unos 3 años creo que no lo consideré. Y fue en un momento en el que en el que, bueno, yo siempre he sido como muy seguidor de Verónica de Operación Triunfo.
0: Sí, es gran amiga tuya, ¿no?
2: Es amiga mía. Uh-huh. Y hace como unos 3 años le comenté de participar en una canción conmigo. Y claro, yo he sido fan de ella. Yo cuando salió de Operación Triunfo la conocí, hicimos amistad, incluso hubo una temporada que organicé algún concierto para ella y para algún compañero de Operación Triunfo. Bueno, no de su edición, porque fue de José Galisteo, que es de aquí, también de Cataluña.
0: Sí.
2: Luego hice con ella, con José Galisteo juntos, con Ainhoa Canta la Piedra. Y cuando hice la canción con ella, fue cuando dije, madre mía, o sea, yo he sido seguidor fan y ahora estamos cantando juntos. Es como... no sé, es cuando me di cuenta como un poco que estaba cumpliendo ese sueño, ¿no?
1: Uh-huh.
2: No sé, curioso.
0: Totalmente, ¿no? Has cantado canciones como Invencible, Imperfecto, Peter Pan, Rebelde. ¿Son propias definiciones tuyas o qué?
2: Sí, sí. Además, como decía antes, empecé con una canción que se llamaba Fuerte.
0: Uh-huh.
2: Y durante los años que hemos estado sacando música, bueno, hay veces que sin querer te pierdes un poco en lo que la gente quiere, ¿no? Vale, para el verano voy a sacar un sonido un poquito más veraniego, más sonido más carioca, porque es más bailable, ahora se lleva. Pero llegó un momento que dije, no me puedo perder haciendo siempre lo que la gente quiera como sonido.
1: Uh-huh.
2: Tengo que volver un poco a mis raíces de cómo empecé, ¿no? Hablando de mí, porque mucha gente conectaba además con situaciones vividas parecidas, ¿no? Yo cuando saqué Fuerte era porque de joven había vivido bullying, tuve problemas pues, con ataques homófobos de adolescente y tal. Y por eso saqué la canción de Fuerte un poco como al revés, como de para decirme para mí mismo tienes que ser fuerte. Y cuando he vuelto a Invencible, a Peter Pan, es un poco el síndrome que tenemos muchas veces, muchas personas, ¿no? El sentirte como que, bueno, ya es el síndrome del Peter Pan, ¿no? El no querer hacerte mayor, el tener esa parte de adolescente. Esos sueños de niño que no quiere crecer o incluso ya no por mí mismo sino por la gente que me rodea, ¿no? A veces el ver la familia como se hace mayor pues es duro, ¿no? Y el querer como que frenar el tiempo, ¿no? Y bueno, con todas estas cosas que me pasaban dije, vuelvo a plasmar en canciones un poco mi identidad, aunque curiosamente he dicho antes que sí, quería desvincularme Julián Santos para
1: Exacto.
2: ser un poco más personaje, pero al final acabas usando tus propias emociones. Uh-huh. Y por ejemplo con Fuerte, que es la primera que salió todo de ahí, hay mucha gente que en su día me llamó y me dijo, yo escucho Fuerte y me dan ganas de luchar por las mañanas cuando tengo que ir a quimioterapia o cosas bastante fuertes que he vivido. Y te emociona, ¿no? Te emociona ver que para ellos escuchar tus canciones les da fuerza. Es muy bonito. Entonces dije, voy a conectar un poquito de nuevo con eso, que no es el sonido que busquen para bailar, pero conecta más con el mensaje la gente.
1: Uh-huh. Y en cuanto a la industria musical, porque 10 años pues dan para mucho, ¿qué consideras, Julián, que has aprendido de todos estos años? ¿Y qué cosas dices todavía no acabo de entender o en qué aspectos te sientes?
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0: presencia de Salvador Illa en campaña, pese a que Montero quiso que explicara la financiación autonómica. En el diario.es, del no hay pan para tanto chorizo al que no tenemos casa, que ha sido los lemas del 15M. Esto está en relación, porque hoy sabe usted que se cumplen 15 años del aniversario del 15M, ¿no?
1: Sí.
0: Y luego también he destacado otro título que dice: ¿a quién le importa el 15M? La verdad es que hoy en día ya casi nadie se acuerda de cuando iban a saltar los cielos. En el plural destacamos que el ministro de Sanidad británico dimite y comienza su desafío para sustituir a Keir Starmer al frente del Partido Laborista. Pasamos a los periódicos económicos y destacamos en el 5 días: la banca dispara las recompras de acciones, que se multiplican por 6. Estrategia, el BBVA y el Santander lideran las adquisiciones de títulos propios, que alcanzan los 5 del 2026. Tiempo que no se veían noticias de compras de autocartera por parte de las entidades financieras, ¿no? Lo cual significa que tienen liquidez, evidentemente, ¿no? En el Economista destacamos que la producción de queroseno en España bate su récord histórico. Las aerolíneas incrementan sus repostajes y las ventas crecen un 7,3% en abril. Se habla de la escasez de combustible para este verano en las compañías aéreas, ya veremos a ver. Y en el diario Expansión, el último periódico económico que traemos, destacamos que las rebajas fiscales sobre luz y gas acaban en junio al moderarse el IPC. Y un gran titular, que es curioso si uno lee diferentes prensa, ¿no? Telefónica crece en Brasil y España y vuela en bolsa. Sin embargo, ha perdido este año 440 millones de beneficio, ¿no? Pero como ha crecido vendiendo en Brasil, pues este periódico destaca esa noticia, ¿no? Y luego, en cuanto al tema del día, le quisiera traer lo del parto de la otra casta. Montero declaró, fíjese usted qué noticia, señor Orozco.
1: A ver, cuéntame.
0: Mire, es una noticia de página completa en un periódico de tirada nacional. El parto de otra casta. Atento. Montero declaró menos de 7.000 euros al llegar al Congreso. Al irse, 315.486 solo en inmuebles. Dije que Yolanda Díaz. Es curioso. Llegan a la política para favorecer al pueblo. 7.000 a 315.000 en dos legislaturas.
1: ¿Eso quién lo ha hecho?
0: Eso está en un periódico de tirada nacional.
1: Ya, pero ¿qué periódico es?
0: En La Razón. Claro.
1: Claro, no podía ser.
0: No, es que en el plural no sale nada.
1: No, claro.
0: Y en el diario Punto claro, tampoco.
1: Sí. Y normalmente
0: y en
1: suele...
0: el País tampoco.
1: Digo yo lo que dijo Florentino esta semana. Sí, que claro, solo salen según qué periódicos. El ABC, en La Razón.
0: Y en, y en el tema del día, acordándome de mi tierra, le voy a hablar del cerdo.
1: ¿Del cerdo? ¿Qué le parece? ¿Va a hablar usted de un paisano?
0: Sí. La guerra del cerdo ibérico abre un nuevo frente. Como ustedes saben, y si no lo saben se lo cuento yo.
1: Venga.
0: Guijuelo está peleando para que se cree una nueva denominación de origen, ¿no?
1: ¿Ah, sí?
2: Ah.
0: Sí. Entonces Guijuelo dice que responde al resto de la denominación de origen del jamón, que nos dejen producir. Porque ¿qué es lo que quiere? Guijuelo quiere que solamente uno de los componentes que entran a formar parte de la denominación de origen del jamón ibérico sea obligatoria. Y entonces, claro, el cerdo ibérico puede estar criado en cualquier otro sitio, en lugar de estar o bien en mi tierra Extremadura, o bien en la dehesa de Córdoba, o bien en la dehesa de Huelva y demás, ¿no? Y la denominación del pliego de condiciones incluye: en una DOP como dehesa de Extremadura, DOP Los Pedroches o Jabugo, el pliego establece origen geográfico, de dónde deben proceder los animales o materias primas, la raza. En el caso del ibérico, se debe ser el 100% ibérico o se permiten cruces, alimentación y crianza, bellota, dehesa, sistema extensivo, etc.
1: Vamos al grano, a ver, vamos al grano. Martita, ¿tú has probado alguna vez jamón de Extremadura?
2: La verdad es que diría que no.
1: Pues a ver,
2: claro.
1: Yo tampoco. Bueno, o sea, para poder decir que es bueno, jamón, aquí hay que probarlo. Don Prudencio.
0: El jamón ibérico, ibérico bueno vende también en Cataluña.
1: Sí. Ahora,
2: por eso he dicho que diría que no, pero igual sí, no lo sabía, que era de Extremadura.
1: Yo siempre he probado el de Salamanca. O sea, yo qué quiero decir.
0: Bueno, a ver.
1: Será porque yo tengo cerca de casa un almacén Justamente de Salamanca, y entonces ese jamón es el que me hocico es bueno para él, vamos.
0: El concepto que le he traído es que hay cuatro grandes denominaciones, que es jabugo, los pedroches, el ibérico, entonces guijuelo, que también tiene muy buen jamón.
1: Pero usted no lo tiene que hacer así, don Prudencio. No, lo hace usted mal. Usted lo hace mal. Usted tiene que tener aquí una bandajita. Una bandejita, la pone usted encima de la
2: mesa. Y lo probamos.
1: Y usted tiene que decir, mire, este es de guijuelo, este es de Salamanca, este es de no sé qué. Y entonces nosotros, que tenemos hocico, bueno, para comer jamón, mire, don Prudencio, mire, bueno. Pues entonces nos lo ponemos y decimos, pues te le falta un poquito.
0: Ante las dificultades de traerla, usted lo que tiene que hacer, y Marta también, es venir a Sevilla en la feria, donde allí ofrezco.
1: No me recuerde usted lo de la feria.
0: Por activa,
1: como
0: dijo García, por activa y por pasiva.
1: No me recuerde usted lo de la feria, don Prudencio. Porque todavía recuerdo que no me ha traído usted la ciambrera con los langostinos. No me lo recuerde usted.
0: Langostinos, cigalas.
1: Bueno, pues cigalas, da igual. Las gambas peladas, es lo mismo.
0: Las traje,
1: aunque sean congeladas.
0: Las traje, pero en el camino ya tenían mala pinta.
1: En el camino. Antes de que se una vieja y un viejo van para Albacete, y en el camino va y no te digo nada más. Bueno, ¿ha usted visto los deberes que le dije la semana pasada?
0: ¿Qué deberes quiere usted?
1: Le dije la semana pasada que me trajera otras portadas.
0: ¿Qué otras portadas?
1: No, yo le dije.
0: Las del deporte.
1: Ahí
0: no,
1: estamos.
0: Por favor.
1: A ver.
0: No
1: la ha hecho. No la ha hecho. Pues el Marca dice, el Bernabéu no perdona. Y Mbappé estalla contra Albero.
0: No, pero mire, he tuiteado hoy una cosa de...
1: Sport.
0: Estuvo en la Sexta el otro día.
1: Incendio
0: en
1: Mbappé. Florentino. Sí, claro.
0: No me dirá que le va a defender después de lo que pasó en la rueda de prensa.
1: Totalmente.
0: ¿Eh? ¿Ah, sí?
1: Florentino Forever.
0: Pues entonces usted es más facha de lo que parece.
1: Florentino Forever. Claro. Incendio en Mbappé en el Sport.
0: Claro. Va de progre. Y permite que la liga se insulte a un periodista.
1: Para llorar, yo no la insulto.
0: No, hombre.
1: El Sportivo, menos.
0: ¿Tú te imaginas
1: que
0: te diga yo?
1: Prudencio, don Prudencio, deje que esta nena hable y diga lo que quiera.
2: Yo no me he enterado de nada de lo que ha pasado con Florentino.
1: Deje que esta nena, no sea usted manipulador y deje que esta nena hable y diga lo que quiera.
0: O sea, dirigir esos términos a una periodista, deje que esta nena, ver que hable, pero esta nena es una señora de 32 años, periodista de un periódico de ámbito nacional y que está ahí representando a su medio.
1: ¿Me deja usted que le cuente algo?
0: Venga, cuéntemelo.
1: Me cuentan que la gente de prensa del Real Madrid, de comunicación del Real Madrid, estaba rezando porque esa rueda de prensa se acabara. Fue lo más esperpéntico que he visto en años. Yo no sé cómo Florentino realmente hizo eso, porque ha quedado totalmente retratado con expresiones como esa que acabamos de hacer ahora mismo.
0: Le han dado por todos los sitios.
1: Y yo creo que ha perdido incluso la imagen de señorío que tenía. Pero bueno.
0: A mí me sorprendió también.
1: Cada uno es lo que es. Florentino tiene ya 80 tacos.
0: ¿80 y pico tiene ya,
1: creo recordar. Y yo creo que ya es grande para poder saber o decir qué es lo que tiene que decir. Bueno, don Prudencio, lo tenemos que dejar aquí.
0: ¿Qué le vamos a hacer?
1: Que mire usted, venga, una última, 30 segundos, venga.
0: No, que 30 segundos, nada, el jamón de origen, que lo que intenta hacer Guijuelo precisamente es que de los cuatro factores obligatorios que se han de cumplir para que el jamón sea denominación de origen ibérico, no quiere que se cumplan. ¿Por qué? Pues porque entonces compraría el jamón, pues yo que son los cerdos, yo que sé, en cualquier sitio, ¿no? Y a partir de ese momento, a lo mejor nos vendería por jamón ibérico algo que no es. Y eso al consumidor, pues yo creo que a mí me molestaría, ¿no? Pagar por un jamón carísimo, por aparentemente por ser muy bueno,
2: que luego
0: pues no lo sea.
1: Claro. Lógicamente, o sea, no podemos comparar los sobres estos que te venden en las grandes superficies por 10 euros con el buen jamón que se deshace en la boca, con esa grasita. Bueno, déjeme que ponga la sintonía de despedida.
2: Madre mía.
1: Déjeme que ponga la sintonía de despedida, porque si no, don Prudencio, no, nos vamos. Que estoy salivando, ya no sé si voy a poder llegar. Bueno, señores, que ha sido un verdadero placer. Que espero que les haya gustado el programa. Y si ha sido así, les recordamos que el próximo viernes tenemos una cita en el 91.6 de la frecuencia modulada de Radio Trinillova. del 106.8 de Radio Salranía en Talagoyuelas, Cuenca, y del 99.2 de Seta Radio en Barcelona, o a través de nuestros online, radiotrinillova.org, radioserranía.es, hitradiobarcelona.com, onamumes.org y seteradio.com. Un saludo también para los oyentes de las aplicaciones para móvil, de Radio FM España, por ejemplo, y a los de iVoox. Reciban un saludo de El Mago Félix, Prudencio Esojo, Jorge Larena, Leonor Díaz de Liaño, Lourdes Solano, Juan Juárez, el hombre de las mil voces, Marta Mateo, la voz del programa, y ¿quién les ha estado hablando?
0: Paco Orozco.
1: Si usted se acerca tanto, satura el micrófono. No, que es de primero de radio.
0: Se lo digo desde lejos.
1: Claro, dígamelo desde lejos.
0: El gran Francisco Orozco.
1: Rabadán.
0: Gracias. Usted no es pariente del cantante, ¿no?
1: Eso se lo cuento en el próximo programa. Un saludo, amigo. A querido Antonio. Mi primo Antonio. Venga, ya no sé por dónde iba. Ah, sí, que me queda agradecerles por haber estado al otro lado. Y mandarles besazos. Hasta la semana que viene.

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La política española vuelve a mirar de frente a una palabra que demasiadas veces ha marcado nuestra historia reciente: corrupción. Y conviene recordar que no hablamos de sospechas abstractas, sino de casos que acabaron con ministros y altos cargos sentados en el banquillo e incluso entrando en prisión. Ahí están nombres como José Barrio Nuevo y Rafael Vera, condenados por el caso Gal y el secuestro de Segundo Barey. Barrio Nuevo fue condenado a 10 años y cumplió apenas unos meses antes de ser indultado parcialmente. También Jaume Matas, exministro del PP, condenado por varios casos de corrupción vinculados al caso Palma y al caso Nós, acumulando distintas penas en prisión. Y ahora nuevas sombras vuelven a rodear el entorno del poder. Las investigaciones y noticias sobre personas cercanas a Pedro Sánchez mantienen abierto un debate político constante, mientras aparecen también informaciones que relacionan al expresidente José Luis Rodríguez Zapatero con investigaciones sobre el caso Plus Ultra, aunque él ha negado cualquier irregularidad. A ello se suman publicaciones recientes sobre supuestos privilegios y favores concedidos en el entorno del caso Koldo y el exministro José Luis Ábalos. Informaciones que, según de confirmarse, resultarían gravísimas para la credibilidad institucional. Lo denunciado esta semana por El Español y la concesión de salvoconductos en plenas restricciones de la COVID a prostitutas por los servicios prestados al exministro Ábalos como asesoras demuestra, una vez más, la poca moralidad de nuestro ministro. El problema es que el ciudadano ya no distingue colores políticos, solo ve sucesión interminable de escándalos. Y cuando la corrupción deja de sorprender, el daño para la democracia es todavía mayor. Porque la política debería servir para mejorar la vida de los gente, no para llenar titulares judiciales durante décadas. Empezamos.

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0: Buenos días, Marta, ¿qué tal? ¿Cómo estamos?
1: Buenos días, Paco. Muy buenos días a todos nuestros oyentes. Pues muy bien, muy contenta de estar aquí otro viernes.
0: ¿Cómo ha ido la semana?
1: Bien. Semana superada.
0: Pues ya está. Bueno, todavía no, ¿eh? Nos queda hoy y dos días más.
1: Bueno, sí, sí.
0: Espérate a ver lo que nos cuenta el mago. Bueno, ¿qué día es hoy, Marta?
1: Pues hoy estamos a 15 de mayo. Es el 135º día del año, pero todavía quedan 230 días para finalizarlo. Y hoy celebramos, pues bastantes días, mira. El Día Internacional de las Familias.
0: El día en... ¿Quién no tiene una familia, ¿no?
1: Hombre, claro, más
0: Venga,
1: importante
0: pues,
1: que
0: Día Internacional de las Familias. Venga, va, dotado, ¿qué más?
1: Día Internacional de la Objeción de Conciencia.
0: Pero eso ya casi no se usa, ¿no? Eso cuando yo era joven.
1: Sí, ¿no? Este es un concepto ya un poco
0: yo creo que es un poco obsoleto. A no ser de que ahora nos quieran volver a poner la mili. Lo del Día
1: Ahí
0: Internacional
1: sí que habría mucha objeción.
0: Bueno, claro, que no solamente es en España, es un día internacional. Y hay países en los que la mili es obligatoria.
1: Eso es así.
0: Bueno, ¿qué más? Venga.
1: También el Día Internacional de la Esclerosis Tuberosa.
0: Vaya.
1: El Día Internacional del Asistente Virtual.
0: ¿Y qué van todos los asistentes virtuales a celebrarlo? ¿Cómo funciona eso?
1: Habrá que mirar.
0: A ver, luego le preguntaremos a Alexa, a Siri y a esas cosas. Luego le hablamos, se lo preguntamos a la Prudencia, a ver cómo lo ha hecho. A ver si ha felicitado ya a su Siri, a su Alexa y esas
1: claro.
0: historias. ¿Y qué más? Venga.
1: Y el día de ir en bicicleta al trabajo. ¿Tú lo has hecho alguna vez, Paco?
0: No, nunca he ido al trabajo en bicicleta. No.
1: Yo tampoco,
0: de
1: yo
0: hecho,
1: desde metro, que, caminar...
0: De hecho, desde que era niño no monto en bicicleta.
1: Pues mira, lo
0: pero
1: mismo.
0: Bueno, pero bueno.
1: Y más viviendo en ciudad, a mí me da un miedo.
0: Bueno, sí, porque entre los patinetes y las bicicletas...
1: Vaya.
0: Bueno, ¿y cómo son los que han nacido un día como hoy 15
1: de mayo.
0: 15 de mayo hoy.
1: Pues ellos tienen un reto en la vida, saber cuándo dar marcha atrás. Se preocupan profundamente sobre el mundo en el que vivimos. Su deseo más grande es a menudo aliviar el sufrimiento de los demás y mejorar los sistemas sociales. Cuando están convencidos de su posición moral, no se inmutan al tomar una postura valiente hasta que sus puntos de vista han sido escuchados o el reto ha sido superado. Su lado oscuro puede ser que son manipulables, severos, abnegados. Sus mejores cualidades, que son... progresistas, enérgicos, con principios. Pertenecen al signo de Tauro, planeta regente Venus, el amante. Carta del tarot, la luna, imaginación. Sus números favorables, el 5 y el 9. Sus días de la suerte, los viernes y los martes, sobre todo cuando estos días caen los días 5 y 9 del mes. Sus colores de la suerte, el lila, el rojo y el rosa. Su piedra, la esmeralda. Y hoy, 15 de mayo, celebran su aniversario... El Gran Wyoming, humorista y presentador de televisión, 71 años.
0: Ah, pongo una poste. Júbilate ya, ¿no?
1: Bueno, el hombre, mientras él quiera seguir ahí, pues ya, nada.
0: Y pongo otro más. Esta semana ha hecho unas declaraciones en las que por sus declaraciones en televisión, por su programa, pues ha tenido unos problemas en la calle y recibió unas agresiones. Totalmente condenables. Totalmente condenables, ¿eh?
1: No,
0: puedas
1: no
0: estar
1: idea.
0: De acuerdo o no, te guste su programa
1: no,
0: o no.
1: No, la violencia nunca
0: pero
1: será justificada.
0: Pero todos estamos con el Gran Wyoming y que pueda expresar libremente pues, sus tendencias políticas, está clarísimo.
1: Por supuesto.
0: Bueno, ¿quién más cumpleaños?
1: También tenemos a Nerea Camacho, actriz que ya cumple 30 años.
0: Pues ahora mismo no le pongo cara.
1: ¿No te acuerdas aquella película que se llamaba Camino? La protagonizaba ella.
0: No recuerdo.
1: Bueno, yo es que con esa película, vamos, me pegué un berrinche a llorar.
0: Pues no,
1: le dieron el Goya a la actriz revelación.
0: No recuerdo.
1: Nerea Camacho.
0: ¿Quién más?
1: También tenemos a Enrique Iglesias, cantante.
0: Vaya.
1: Este sí lo conoces, ¿no?
0: Este sí.
1: Pues ya cumple 51 años.
0: Pero este no cumplió años la semana pasada, que saludamos aquí que
1: es
0: a
1: verdad.
0: Kike Iglesias.
1: Uy, se me ha colado.
0: Ah, por eso.
1: Ah.
0: Digo, porque es de, saludamos a mi amigo Kike Iglesias.
1: Se ha colado,
0: de
1: es
0: la,
1: verdad.
0: De la COPE, digo, a ver si va a ser el otro hermano.
1: Un lapsus.
0: Porque como los Iglesias son un montón, pues nada. ¿Qué? Te quitamos la felicitación. Hoy no cumples
1: ya
0: años.
1: Te felicitamos la semana pasada.
0: Claro, claro. Ya está, venga, ¿quién más? Venga.
1: Esta sí, Birdy, que también es cantante y cumple 30 años.
0: Pues que tampoco la conozco.
1: Pues luego te la voy a poner.
0: Venga, Birdy. Pues vale, felicidades, señorita Birdy. ¿Quién más?
1: Y también a otra cantante, Jessica Sutta, que en In Solitario no se la conoce tanto, pero fue exmiembro del grupo musical de Pussycat Dolls, que cumple 44 años.
0: Vamos, de todos los que me has dicho, solo conozco al que no cumple los años, que es Enrique Iglesias, y al gran Wyoming.

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La política española vuelve a mirar de frente a una palabra que demasiadas veces ha marcado nuestra historia reciente: corrupción. Y conviene recordar que no hablamos de sospechas abstractas, sino de casos que acabaron con ministros y altos cargos sentados en el banquillo, incluso entrando en prisión. Ahí están nombres como José Barrio Nuevo y Rafael Vera, condenados por el caso Gal y el secuestro de Segundo Barey. Barrio Nuevo fue condenado a 10 años y cumplió apenas unos meses antes de ser indultado parcialmente. También Jaume Matas, exministro del PP, condenado por varios casos de corrupción vinculados al caso Palma y al caso Nós, acumulando distintas penas en prisión. Y ahora nuevas sombras vuelven a rodear el entorno del poder. Las investigaciones y noticias sobre personas cercanas a Pedro Sánchez mantienen abierto un debate político constante, mientras aparecen también informaciones que relacionan al expresidente José Luis Rodríguez Zapatero con investigaciones sobre el caso Plus Ultra, aunque él ha negado cualquier irregularidad. A ello se suman publicaciones recientes sobre supuestos privilegios y favores concedidos en el entorno del caso Koldo y el exministro José Luis Ábalos. Informaciones que, según de confirmarse, resultarían gravísimas para la credibilidad institucional. Lo denunciado esta semana por El Español y la concesión de salvoconductos en plenas restricciones de la COVID a prostitutas por los servicios prestados al exministro Ábalos como asesoras demuestra, una vez más, la poca moralidad de nuestro ministro. El problema es que el ciudadano ya no distingue colores políticos, solo ve sucesión interminable de escándalos. Y cuando la corrupción deja de sorprender, el daño para la democracia es todavía mayor. Porque la política debería servir para mejorar la vida de los gente, no para llenar titulares judiciales durante décadas. Empezamos.

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0: Buenos días, Marta, ¿qué tal? ¿Cómo estamos?
1: Buenos días, Paco. Muy buenos días a todos nuestros oyentes. Pues muy bien, muy contenta de estar aquí otro viernes.
0: ¿Cómo ha ido la semana?
1: Bien. Semana superada.
0: Pues ya está. Bueno, todavía no, ¿eh? Nos queda hoy y dos días más.
1: Bueno, sí, sí.
0: Espérate a ver lo que nos cuenta el mago. Bueno, ¿qué día es hoy, Marta?
1: Pues hoy estamos a 15 de mayo. Es el 135º día del año, pero todavía quedan 230 días para finalizarlo. Y hoy celebramos, pues bastantes días, mira. El Día Internacional de las Familias.
0: El día en... ¿Quién lo tiene? Sí. Una familia, ¿no?
1: Hombre, claro, más
0: Venga,
1: importante
0: pues,
1: que
0: Día Internacional de las Familias. Venga, va, dotado, ¿qué más?
1: Día Internacional de la Objeción de Conciencia.
0: Pero eso ya casi no se usa, ¿no? Eso cuando yo era joven.
1: Sí, ¿no? Este es un concepto ya un
0: ya,
1: poco
0: yo creo
1: en desuso.
0: Que es un poco obsoleto. A no ser de que ahora nos quieran volver a poner la mili. Lo del Día
1: Ahí
0: Internacional
1: sí que
0: de,
1: habría mucha objeción.
0: De, bueno, claro, que no solamente es en España, es un día internacional. Y hay países en los que la mili es obligatoria.
1: Eso es así.
0: Bueno, ¿qué más? Venga.
1: También el Día Internacional de la Esclerosis Tuberosa.
0: Vaya.
1: El Día Internacional del Asistente Virtual.
0: ¿Y qué van todos los asistentes virtuales a celebrarlo? ¿Cómo funciona eso?
1: Habrá que mirar.
0: A ver, luego le preguntaremos a Alexa, a Siri y a esas cosas. Luego le hablamos, se lo preguntamos a Prudencia, a ver cómo lo ha hecho. A ver si ha felicitado ya a su Siri, a su Alexa y a esas
1: claro.
0: historias.
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La política española vuelve a mirar de frente a una palabra que demasiadas veces ha marcado nuestra historia reciente: corrupción. Y conviene recordar que no hablamos de sospechas abstractas, sino de casos que acabaron con ministros y altos cargos sentados en el banquillo, incluso entrando en prisión. Ahí están nombres como José Barrio Nuevo y Rafael Vera, condenados por el caso Gal y el secuestro de Segundo Barey. Barrio Nuevo fue condenado a 10 años y cumplió apenas unos meses antes de ser indultado parcialmente. También Jaume Matas, exministro del PP, condenado por varios casos de corrupción vinculados al caso Palma y al caso Nós, acumulando distintas penas en prisión. Y ahora nuevas sombras vuelven a rodear el entorno del poder. Las investigaciones y noticias sobre personas cercanas a Pedro Sánchez mantienen abierto un debate político constante, mientras aparecen también informaciones que relacionan al expresidente José Luis Rodríguez Zapatero con investigaciones sobre el caso Plus Ultra, aunque él ha negado cualquier irregularidad. A ello se suman publicaciones recientes sobre supuestos privilegios y favores concedidos en el entorno del caso Koldo y el exministro José Luis Ábalos. Informaciones que, según de confirmarse, resultarían gravísimas para la credibilidad institucional. Lo denunciado esta semana por El Español y la concesión de salvoconductos en plenas restricciones de la COVID a prostitutas por los servicios prestados al exministro Ábalos como asesoras demuestra, una vez más, la poca moralidad de nuestro ministro. El problema es que el ciudadano ya no distingue colores políticos, solo ve sucesión interminable de escándalos. Y cuando la corrupción deja de sorprender, el daño para la democracia es todavía mayor. Porque la política debería servir para mejorar la vida de los gente, no para llenar titulares judiciales durante décadas. Empezamos.

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1: 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Y vamos.
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0: La política española vuelve a mirar de frente a una palabra que demasiadas veces ha marcado nuestra historia reciente: corrupción. Y conviene recordar que no hablamos de sospechas abstractas, sino de casos que acabaron con ministros y altos cargos sentados en el banquillo e incluso entrando en prisión. Ahí están nombres como José Barrio Nuevo y Rafael Vera, condenados por el caso Gal y el secuestro de Segundo Marey. Barrio Nuevo fue condenado 10 años y cumplió apenas unos meses antes de ser indultado parcialmente. También Jaume Matas, exministro del PP, condenado por varios casos de corrupción vinculados al caso Palma y al caso Nós, acumulando distintas penas en prisión. Y ahora nuevas sombras vuelven a rodear el entorno del poder. Las investigaciones y noticias sobre personas cercanas a Pedro Sánchez.
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La política española vuelve a mirar de frente a una palabra que demasiadas veces ha marcado nuestra historia reciente: corrupción. Y conviene recordar que no hablamos de sospechas abstractas, sino de casos que acabaron con ministros y altos cargos sentados en el banquillo, incluso entrando en prisión. Ahí están nombres como José Barrio Nuevo y Rafael Vera, condenados por el caso Gal y el secuestro de Segundo Barey. Barrio Nuevo fue condenado a 10 años y cumplió apenas unos meses antes de ser indultado parcialmente. También Jaume Matas, exministro del PP, condenado por varios casos de corrupción vinculados al caso Palma y al caso Nós, acumulando distintas penas en prisión. Y ahora nuevas sombras vuelven a rodear el entorno del poder. Las investigaciones y noticias sobre personas cercanas a Pedro Sánchez mantienen abierto un debate político constante, mientras aparecen también informaciones que relacionan al expresidente José Luis Rodríguez Zapatero con investigaciones sobre el caso Plus Ultra, aunque él ha negado cualquier irregularidad. A ello se suman publicaciones recientes sobre supuestos privilegios y favores concedidos en el entorno del caso Coldo y el exministro José Luis Ábalos. Informaciones que, según de confirmarse, resultarían gravísimas para la credibilidad institucional. Lo denunciado esta semana por El Español y la concesión de salvoconductos en plenas restricciones de la COVID a prostitutas por los servicios prestados al exministro Ábalos como asesoras demuestra, una vez más, la poca moralidad de nuestro ministro. El problema es que el ciudadano ya no distingue colores políticos, solo ve sucesión interminable de escándalos. Y cuando la corrupción deja de sorprender, el daño para la democracia es todavía mayor. Porque la política debería servir para mejorar la vida de los gente, no para llenar titulares judiciales durante décadas. Empezamos.

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0: Buenos días, Marta, ¿qué tal? ¿Cómo estamos?
1: Buenos días, Paco. Muy buenos días a todos nuestros oyentes. Pues muy bien, muy contenta de estar aquí otro viernes.
0: ¿Cómo ha ido la semana?
1: Bien. Semana superada.
0: Pues ya está. Bueno, todavía no, ¿eh? Nos queda hoy y dos días más.
1: Bueno, sí.
0: Espérate a ver lo que nos cuenta el mago. Bueno, ¿qué día es hoy, Marta?
1: Pues hoy estamos a 15 de mayo. Es el 135º día del año, pero todavía quedan 230 días para finalizarlo. Y hoy celebramos, pues, bastantes días, mira. El Día Internacional de las Familias.
0: El día ¿Quién no tiene una familia, ¿no?
1: Hombre, claro, más
0: Venga,
1: importante
0: pues,
1: que
0: Día Internacional de las Familias. Venga, va, dotado, ¿qué más?
1: Día Internacional de la Objeción de Conciencia.
0: Bueno, eso ya casi no se usa, ¿no? Eso cuando yo era joven.
1: Sí, ¿no? Este es un concepto ya un poco
0: desuso. Yo creo que es un poco obsoleto. A no ser de que ahora nos quieran volver a poner la mili. Lo del Día
1: Ahí
0: Internacional
1: sí que habría mucha objeción.
0: Bueno, claro, que no solamente es en España, es un día internacional. Y hay países en los que la mili es obligatoria.
1: Eso es así.
0: Bueno, ¿qué más? Venga.
1: También el Día Internacional de la Esclerosis Tuberosa.
0: Vaya.
1: El Día Internacional del Asistente Virtual.
0: ¿Y qué van todos los asistentes virtuales a celebrarlo? ¿Cómo funciona eso?
1: Habrá que mirar.
0: A ver, luego le preguntaremos a Alexa, a Siri y a esas cosas. Luego le hablamos, se lo preguntamos a Prudencia, a ver cómo lo ha hecho. A ver si ha felicitado ya a su Siri, a su Alexa y a esas
1: claro.
0: historias. ¿Y qué más? Venga.
1: Y el día de ir en bicicleta al trabajo. ¿Tú lo has hecho alguna vez, Paco?
0: No, nunca he ido al trabajo en bicicleta, la verdad. No.
1: Yo tampoco.
0: De hecho, desde
1: metro, que, caminar...
0: De hecho, desde que era niño no monto en bicicleta.
1: Pues mira, lo mismo.
0: Bueno, pero bueno.
1: Y más viviendo en ciudad, a mí me da un miedo.
0: Bueno, sí, porque entre los patinetes y las bicicletas...
1: Vaya.
0: Bueno, ¿y cómo son los que han nacido un día como hoy 13... No, 13 no, 15
1: de mayo.
0: 15 de mayo hoy.
1: Pues ellos tienen un reto en la vida. Saber cuándo dar marcha atrás. Se preocupan profundamente sobre el mundo en el que vivimos. Su deseo más grande es a menudo aliviar el sufrimiento de los demás y mejorar los sistemas sociales. Cuando están convencidos de su posición moral, no se inmutan al tomar una postura valiente hasta que sus puntos de vista han sido escuchados o el reto ha sido superado. Su lado oscuro puede ser que son manipulables, severos, abnegados... Sus mejores cualidades, que son progresistas, enérgicos, con principios, pertenecen al signo de Tauro, planeta regente Venus, el amante. Carta del tarot, la luna, imaginación. Sus números favorables, el 5 y el 9. Sus días de la suerte, los viernes y los martes, sobre todo cuando estos días caen los días 5 y 9 del mes. Sus colores de la suerte, el lila, el rojo y el rosa. Su piedra, la esmeralda. Y hoy, 15 de mayo, celebran su aniversario... El Gran Wyoming, humorista y presentador de televisión, 71 años.
0: Ah, pongo una poste. Júbilate ya, ¿no?
1: Bueno, el hombre, mientras él quiera seguir ahí,
0: nada. Y pongo otro más. Esta semana ha hecho unas declaraciones en las que por sus declaraciones en televisión, por su programa, pues ha tenido unos problemas en la calle y recibió unas agresiones. Totalmente condenables, ¿eh?
1: Puedes
0: estar de acuerdo o no, te guste su programa o no.
1: No, la violencia nunca
0: está
1: justificada.
0: Pero todos estamos con el Gran Wyoming y que pueda expresar libremente pues sus tendencias políticas, está clarísimo.
1: Por supuesto.
0: Bueno, ¿quién más cumpleaños?
1: También tenemos a Nerea Camacho, actriz que ya cumple 30 años.
0: Pues ahora mismo no le pongo cara.
1: ¿No te acuerdas aquella película que se llamaba Camino? La protagonizaba ella.
0: No me acuerdo.
1: Bueno, yo es que con esa película, vamos, me pegué un berrinche a llorar.
0: Pues no,
1: le dieron el Goya a la actriz revelación.
0: No recuerdo.
1: Nerea de Camacho.
0: ¿Quién más?
1: También tenemos a Enrique Iglesias, cantante.
0: Vaya.
1: Este sí lo conoces, ¿no?
0: Sí, este sí.
1: Pues ya cumple 51 años.
0: Pero este no cumplió años la semana pasada, que saludamos aquí que
1: Iglesias. ¿Es verdad? Uy, se me ha colado.
0: Ah, por eso.
1: Ah.
0: Digo, porque saludamos a mi amigo Kike Iglesias.
1: Se ha colado, es verdad.
0: De la COPE, digo, a ver si va a ser el otro hermano.
1: Un lapsus.
0: Porque como los Iglesias son un montón, pues nada. ¿Qué? Te quitamos la felicitación. Hoy no cumples
1: años.
0: No,
1: ya te felicitamos la semana pasada.
0: Claro, claro. Ya está. Venga, ¿quién más? Venga.
1: Esta sí, Birdy, que también es cantante y cumple 30 años.
0: Pues que tampoco la conozco.
1: Pues luego te la voy a poner.
0: Venga, Birdy. Pues vale, felicidades, señorita Birdy. ¿Quién más?
1: Y también a otra cantante, Jessica Sutta, que en solitario no se la conoce tanto, pero fue exmiembro del grupo musical de Pussycat Dolls, que cumple 44 años.
0: Vamos, de todos los que me has dicho, solo conozco al que no cumple los años, que es Enrique Iglesias. Y al gran Wyoming.
1: Algo es algo.
0: Ni Nerea, ni Birdy, ni Jessica.
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La política española vuelve a mirar de frente a una palabra que demasiadas veces ha marcado nuestra historia reciente: corrupción. Y conviene recordar que no hablamos de sospechas abstractas, sino de casos que acabaron con ministros y altos cargos sentados en el banquillo, incluso entrando en prisión. Ahí están nombres como José Barrio Nuevo y Rafael Vera, condenados por el caso Gal y el secuestro de Segundo Marey. Barrio Nuevo fue condenado a 10 años y cumplió apenas unos meses antes de ser indultado parcialmente. También Jaume Matas, exministro del PP, condenado por varios casos de corrupción vinculados al caso Palma y al caso Nós, acumulando distintas penas en prisión. Y ahora nuevas sombras vuelven a rodear el entorno del poder. Las investigaciones y noticias sobre personas cercanas a Pedro Sánchez mantienen abierto un debate político constante, mientras aparecen también informaciones que relacionan al expresidente José Luis Rodríguez Zapatero con investigaciones sobre el caso Plus Ultra, aunque él ha negado cualquier irregularidad. A ello se suman publicaciones recientes sobre supuestos privilegios y favores concedidos en el entorno del caso Coldo y el exministro José Luis Ábalos. Informaciones que, según de confirmarse, resultarían gravísimas para la credibilidad institucional. Lo denunciado esta semana por El Español y la concesión de salvoconductos en plenas restricciones de la COVID a prostitutas por los servicios prestados al exministro Ábalos como asesoras demuestra, una vez más, la poca moralidad de nuestro ministro. El problema es que el ciudadano ya no distingue colores políticos, solo ve sucesión interminable de escándalos. Y cuando la corrupción deja de sorprender, el daño para la democracia es todavía mayor. Porque la política debería servir para mejorar la vida de los gente, no para llenar titulares judiciales durante décadas. Empezamos.

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1: 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Los viernes de 10 a 12 le ponemos una sonrisa a la radio y pretendemos olvidarnos de nuestros problemas cotidianos durante este tiempo. Ya estamos todo el equipo del programa preparados para hacerles disfrutar de una radio positiva y agradable. Reciban un saludo de El Mago Félix, Prudencio Esojo, Jorge Larena, Leonor Díaz de Leaño, Lourdes Solano, Juan Juárez, el hombre de las mil voces. Y que se nos ha quedado sin voz, por cierto. Recupérate, Juan. Marta Mateo, la voz del programa. Y quien les habla, Paco Orozco. 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Pero saben que nos gusta también que recibir sus mensajes en nuestro WhatsApp, el 635-69-1793. 635-69-1793.

0: Buenos días, Marta, ¿qué tal? ¿Cómo estamos?
1: Buenos días, Paco. Muy buenos días a todos nuestros oyentes. Pues muy bien, muy contenta de estar aquí otro viernes.
0: ¿Cómo ha ido la semana?
1: Bien. Semana superada.
0: Pues ya está. Bueno, todavía no, ¿eh? Nos queda hoy y dos días más.
1: Bueno, sí, sí.
0: Espérate a ver lo que nos cuenta el mago. Bueno, ¿qué día es hoy, Marta?
1: Pues hoy estamos a 15 de mayo. Es el 135º día del año, pero todavía quedan 230 días para finalizarlo. Y hoy celebramos, pues bastantes días, mira. El Día Internacional de las Familias.
0: El día en... ¿Quién no tiene una familia, ¿no?
1: Hombre, claro, más
0: venga,
1: importante
0: pues,
1: que
0: Día Internacional de las Familias. Venga, va, dotado, ¿qué más?
1: Día Internacional de la Objeción de Conciencia.
0: Pero eso ya casi no se usa, ¿no? Eso cuando yo era joven.
1: Sí, ¿no? Este es un concepto ya un poco
0: desuso. Yo creo que es un poco obsoleto. A no ser de que ahora nos quieran volver a poner la mili. Lo del Día
1: Ahí
0: Internacional
1: sí que habría mucha objeción.
0: Bueno, claro, que no solamente es en España, es un día internacional. Y hay países en los que la mili es obligatoria.
1: Eso es así.
0: Bueno, ¿qué más? Venga.
1: También el Día Internacional de la Esclerosis Tuberosa.
0: Vaya.
1: El Día Internacional del Asistente Virtual.
0: ¿Y qué van todos los asistentes virtuales a celebrarlo? ¿Cómo funciona eso?
1: Habrá que mirar.
0: A ver, luego le preguntaremos a Alexa, a Siri y a esas cosas. Luego le hablamos, se lo preguntamos a Prudencia, a ver cómo lo ha hecho. A ver si ha felicitado ya a su Siri, a su Alexa y a esas
1: claro.
0: historias. ¿Y qué más? Venga.
1: Y el día de ir en bicicleta al trabajo. ¿Tú lo has hecho alguna vez, Paco?
0: No, nunca he ido al trabajo en bicicleta. No.
1: Yo tampoco,
0: de
1: yo
0: hecho,
1: soy
0: desde
1: metro, que, caminar...
0: De hecho, desde que era niño no monto en bicicleta.
1: Pues mira, lo mismo.
0: Bueno, pero bueno.
1: Y más viviendo en ciudad, a mí me da un miedo.
0: Bueno, sí, porque entre los patinetes y las bicicletas...
1: Vaya.
0: Bueno, ¿y cómo son los que han nacido un día como hoy 15 de mayo?
1: 15 de mayo.
0: 15 de mayo hoy.
1: Pues ellos tienen un reto en la vida, saber cuándo dar marcha atrás. Se preocupan profundamente sobre el mundo en el que vivimos. Su deseo más grande es a menudo aliviar el sufrimiento de los demás y mejorar los sistemas sociales. Cuando están convencidos de su posición moral, no se inmutan al tomar una postura valiente hasta que sus puntos de vista han sido escuchados o el reto ha sido superado. Su lado oscuro puede ser que son manipulables, severos, abnegados. Sus mejores cualidades, que son... progresistas, enérgicos, con principios. Pertenecen al signo de Tauro, planeta regente Venus, el amante. Carta del tarot, la luna, imaginación. Sus números favorables, el 5 y el 9. Sus días de la suerte, los viernes y los martes, sobre todo cuando estos días caen los días 5 y 9 del mes. Sus colores de la suerte, el lila, el rojo y el rosa. Su piedra, la esmeralda. Y hoy, 15 de mayo, celebran su aniversario... El Gran Wyoming, humorista y presentador de televisión, 71 años.
0: Ah, pongo una poste. Júbilate ya, ¿no?
1: Bueno, el hombre, mientras él quiera seguir ahí, nada.
0: Y pongo otro más. Esta semana ha hecho unas declaraciones en las que por sus declaraciones en televisión, por su programa, pues ha tenido unos problemas en la calle y recibió unas agresiones. Totalmente condenables, ¿eh?
1: No,
0: puedas
1: no
0: estar
1: idea.
0: De acuerdo o no, te guste su programa.
1: No, la violencia nunca
0: será
1: justificada.
0: Pero todos estamos con el Gran Wyoming y que pueda expresar libremente pues sus tendencias políticas, está clarísimo.
1: Por supuesto.
0: Bueno, ¿quién más cumpleaños?
1: También tenemos a Nerea Camacho, actriz que ya cumple 30 años.
0: Pues ahora mismo no le pongo cara.
1: ¿No te acuerdas aquella película que se llamaba Camino? La protagonizaba ella.
0: No recuerdo.
1: Bueno, yo es que con esa película, vamos, me pegué un berrinche a llorar.
0: Pues
1: le dieron el Goya a la actriz revelación.
0: No recuerdo.
1: Nerea de Camacho.
0: ¿Quién más?
1: También tenemos a Enrique Iglesias, cantante.
0: Vaya.
1: Este sí lo conoces, ¿no?
0: Sí, este sí.
1: Pues ya cumple 51 años.
0: Pero este no cumplió años la semana pasada, que saludamos aquí que
1: Iglesias. ¿Es verdad? Uy, se me ha colado.
0: Ya, por eso.
1: Ah.
0: Digo, porque es de. Saludamos a mi amigo Kike Iglesias.
1: Se ha colado, es verdad.
0: De la COPE, digo, a ver si va a ser el otro hermano.
1: Un lapsus.
0: Porque como los Iglesias son un montón, pues nada. Kike qué? Te quitamos la felicitación. Hoy no,
1: no, ya
0: años.
1: Te felicitamos la semana pasada.
0: Claro, claro. Ya está, venga. ¿Quién más? Venga.
1: Esta sí, Birdy, que también es cantante y cumple 30 años.
0: Pues que tampoco la conozco.
1: Pues luego te la voy a poner.
0: Venga, Birdy. Pues vale, felicidades, señorita Birdy. ¿Quién más?
1: Y también a otra cantante, Jessica Sutta, que en solitario no se la conoce tanto, pero fue ex miembro del grupo musical de Pussycat Dolls, que cumple 44 años.
0: Vamos, de todos los que me has dicho, solo conozco al que no cumple los años, que es Enrique Iglesias, y al gran Wyoming.
1: Algo es algo.
0: Ni Nerea, ni Birdy, ni Jessica.
1: Pues yo te recomiendo que veas la película de Camino, que está muy bien.
0: Pues nada, pero igualmente lo felicitamos, ¿eh?
1: Y ahora te pondré música para que escuches.
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3: Mira.